0: gran canción para abrir esta nueva hora. Pocos minutos pasaron de las 9 de la noche y seguimos acompañándote en La Noche y Vos. Todo el día, mucha más música para vos. 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

Así vamos terminando el día juntos en el auto, acompañándote ahí mientras estás trabajando, porque sos parte del turno noche. Seguimos, cada canción es un momento de tu vida. Todo el día, escuchás Mía 104.1.

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0: Y así vamos transitando juntos el final del día, en la noche y vos. 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

Abrimos una nueva hora en la noche de Mía 104.1 y en esta nueva hora hay canciones realmente fantásticas para que vos puedas disfrutarlas y terminar tu día de la mejor manera. Todo el día tus canciones suenan acá en Mía 104.1, pocos minutos ya de las 10 de la noche, así te presentamos esta nueva hora. Bienvenidos.

canción acaba de sonar en esta noche especial para vos que vas en el auto y para vos que estás a punto de irte a dormir. Estamos disfrutando juntos la noche de vos. 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

0: Seguimos transitando juntos la noche y vos en Mía 104.1 y queremos saber cómo vas terminando tu día, cómo te sentís, cuáles son esas historias de tu vida que necesitan hoy una canción, esa canción que habla de vos, porque cada canción es un momento de tu vida. Todo el día escuchás Mía 104.1.
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0: Y llegamos a las 11 de la noche, la última hora del día, y estamos listos para regalarte más canciones que formen parte de tu vida. 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

Bienvenidos a La Noche y Vos. En Mía 104.1 estamos listos para regalarte la mejor música durante lo que queda de la noche. Bienvenidos.

Así abrimos la noche de Mía 104.1 para acompañarte a terminar el día con muy buena música. Bienvenidos.

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Y se va terminando el día y nada mejor que disfrutarlo con la mejor música. Mucha música en Mía 104.1 para acompañarte en estas últimas horas. Bienvenidos a la noche y vos.

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Hoy los acompañamos en la vuelta a casa. 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

vos hagas lo que hagas. Tenemos muchos madrugadores valientes que ya están saludando, ¿eh? Veo por ahí algunos mates ya preparados para hacerle frente al sueño, ¿eh? Seguimos con más música en Mía 104.1.

con esta hermosa canción comenzamos a recorrer una nueva hora en Mía. Pasaron unos minutos de las 5 de la mañana. Todo el día, mucha música. 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

estás en Mía 104.1, mucha fiaca del otro lado. Entre bostezo y bostezo, te vamos acompañando con muy buena música. Estás escuchando Mía 104.1.

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Faltan algunos minutos para las 6 de la mañana y vos estás escuchando Mía 104.1. Ahora nos toca despedirnos, pero se quedan con la mejor compañía. Ya está Alex para hacer Parece que fue ayer. Chau, amigos.

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16: Hola, hola, hola, hola. Buen día, jueves 16 de julio. ¿Y qué jueves? Quiero ver la cuarta estrella. Brillar en la camiseta. ¿Quién más se levantó así? ¿Quién más se levantó manija? Por favor, te lo pido. Ay, qué lindo que se siente ser finalistas de nuevo de una Copa del Mundo, ¿no? Hoy esa sonrisa no te la saca nadie. Hoy estás ahí cansado, cansada, porque ayer, si bien el partido fue temprano, vos te quedaste hasta tarde viendo una y otra vez los goles, viendo cómo cantaban con la hinchada, viendo los videos que se van viralizando, viste, de momentos del partido que uno se pierde por la euforia, de los momentos del vestuario, las declaraciones, y así se te hicieron, no sé, las 12, la 1, las 2. Y ahora estás con pocos sueños, pero con una sonrisa de oreja a oreja. ¡Vamos, Argentina! ¿Está o no está este club de madrugadores y buena memoria de las 6? Vamos arriba, que después de tanto festejo hay que arrancar. Nos vamos diciendo buen día. ¿Nos contás cómo estás hoy? Dale, contanos. Si te digo del 1 al 10, me imagino con 10, ¿o no? Por más que no sea futbolero, por más que no sea futbolera, es como que se vive y se contagia esta alegría y eso está buenísimo. ¿Cómo arrancaste hoy? ¿Cómo estás de cara al domingo que se viene la gran final de la Copa del Mundo? Hola, valientes que están ahí arriba a esta hora laburando porque realmente no queda otra. Buen día para los que arrancan el día ya cansados, porque la verdad que sí, fue muy intenso el día de ayer. Buen día para vos, que estás rogando que vuelvan las clases porque la logística vacaciones de invierno se está complicando cada vez más. Pasa que decís, che, pero pará, ¿qué hago ahora con los chicos? Bueno, como cada día nosotros te acompañamos con Parece que fue ayer, hasta las 9 estamos juntos. ¿Están listos? Claro que sí. Quiero ver la cuarta estrella, voy a estar todo el día cantando esa canción. Como siempre, nosotros te traemos lo mejor de lo mejor para ir cerrando la semana, porque estamos a jueves, a un pasito del fin, de la temperatura más que agradable. Podemos ir levantando la mano los que no, se está afectando un poco, viste, esta alergia ahí, pero no importa, está lindo, está lindo. Ayer estuvo muy lindo también para ir a festejar, muchos festejos por todos lados, el clima acompañaba, la verdad que fue perfecto. 12 grados a esta hora en Córdoba, cielo despejado, humedad 92%, visibilidad óptima. En un ratito te voy a estar contando cómo va a estar el día de hoy, pero hoy va a ser uno de los días más calurosos de la semana, así que si ayer estuvo lindo, hoy mucho más, claro que sí. 6 de la mañana, 8 minutos, y ¿sabes qué? Nada, pero nada mejor para ir transitando este jueves que el super clásico de las 6. Un temón que viene perfecto para esta hora. Y esta canción empezó en un sueño, sí, así como escuchás. Y terminó de pensarse en la ducha, ¿viste? Te levantaste, duchas, y ahí él hizo este temón. Sí, Bill Joel la cantó en la ducha, como muchos van a hacer a esta hora. Suena The River of Dreams. Buenos días, buena música. Estás en Mía 104.1. Vamos.

0: Y te dije la verdad, que era una gran canción para empezar este jueves. Qué lindo clásico que sonaba en esta mañana. Y pensar que Billy Joel no quería grabarla. Menos mal que decidió, que la hizo, porque realmente es un temón. Ahora, amigos, hacemos una pausa en la música para informarnos con las primeras noticias del día.
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0: Como en toda Argentina, una multitud concentró en Córdoba para festejar el pase a la final. El triunfo del albiceleste ante Inglaterra 2-1, con la enorme carga emocional, ya que no fue un partido más, motivó a que miles de cordobeses expresen su alegría en la zona de Patio Olmos. El consumo privado retrocedió 1,1% interanual en junio y suma 7 meses de caída. La reducción del consumo familiar está liderada por una fuerte baja en la compra de carne vacuna.

0: mundo. En Atlanta abrió el marcador el complemento Anthony Gordon. Empató Enzo Fernández y Lautaro Martínez puso la cifra final. 6 de la mañana, 13 minutos. A esta hora la temperatura en Córdoba, 12 grados. Cielo despejado, humedad 92%. ¿Qué se espera para hoy? Según el Servicio Meteorológico Nacional, cielo parcialmente nublado a algo nublado y una máxima de 26 grados, así que vamos a tener un ascenso en la temperatura en este invierno medio raro que estamos teniendo en Córdoba. Quédate ahí, que ya venimos con más noticias en Mía 104.1.
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0: Y las canciones no paran en la radio de la música. Estás en Mía 104.1 y estamos a pleno en este jueves. Buen día vos. Estás arrancando. Vamos arriba, amigos, y lo hacemos con grandes canciones. Llega Maná, eres mi religión.

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En la radio de la música suenan tus canciones, Eros Ramazzotti, ¿Cuánto amor me das? Estás en Mía 104.1 y seguimos con estos días de primavera en Córdoba. Por si no escuchaste, se espera para hoy una máxima de 26 grados. Mañana, atenti con esto, la máxima va a ser de 27. O sea, va a seguir subiendo la temperatura, mínima 15, máxima 27 para mañana viernes, con el cielo parcialmente nublado. Fin de semana, baja un poco la temperatura, baja. Sábado, mínima 14, máxima 20, cielo parcialmente nublado. Domingo, final de la Copa del Mundo, mínima 13, máxima 18, con el cielo parcialmente nublado. Así que así va a estar el fin de semana, así va a estar el domingo, que se juega la final ante España, así que el tiempo, bueno, va a acompañar. Creo que con el calor que vamos a tener durante el partido, no nos importa la temperatura que va a ser, ¿eh? Claro que sí. A las 6 de la mañana con 24 minutos, si hablamos de música, hablamos de Mía 104.1, y llega una canción que en verdad no es de él, pero fue tal el éxito que todos pensamos que sí. Robbie Williams con She's the One. Buenos días, amigos.

0: Son las 6 de la mañana con 33 minutos en todo el país. Del otro lado estás vos y de este, la música que te acompaña todo el día. Obviamente que estás en Mía 104.1 y cómo se activó el karaoke con Ricardo Montaner, El Poder de Tu Amor. Buen día, amigos. Hola, Mariana, que ya nos escucha desde la estación de servicio en el centro. Buen día, Cande, que está camino al laburo saliendo del Jofre Norte. Dice, hoy con compañía. Y nos manda la foto con su hijita. Dice, bien ahí, me gusta, ¿no? Que en las vacaciones de invierno los chicos acompañan a los papás al trabajo mientras se pueda. Bienvenido sea. Buen día desde el Uber en Huerta Grande. Nada de frío, nos dice nuestro amigo Leo. Gracias, Leo, por estar también del otro lado. En definitiva, buen día a todos. Sí, hoy saliste medio a las apuradas, porque bueno, estás cansado, estás estresado, todo junto, no llegaste a picar nada antes, así que hoy, sí, hoy sale café, viste, al paso, el carrito que tenés ahí cerca de tu laburo, con criollo o con media luna, no lo sé, pero dale, vos buscate ese café que mientras tanto nosotros nos informamos.
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0: Incendios forestales se refuerzan el monitoreo y se mantiene el riesgo alto. El alerta se mantiene vigente en Córdoba. A partir de hoy se prevé un marcado ascenso de la temperatura junto a una caída significativa de la humedad. El Senado sesiona por última vez antes del receso en un test de fidelidad para los aliados. El oficialismo buscará aprobar la ley de inviolabilidad de la propiedad privada que costó duras negociaciones con los dialoguistas. El proyecto libera la venta de tierras a extranjeros. También se votará la continuidad de un juez que fue bastante cuestionado. Argentina jugará la séptima final de su historia en el Mundial 2026 ante España. La selección dio vuelta a un partido inolvidable ante Inglaterra con 2 goles sobre el final y buscará la cuarta estrella el domingo 19 de julio a las 4 de la tarde en Nueva York. 6 de la mañana, 35 minutos, a esta hora 12 grados, cielo despejado, humedad 92%, 26, la máxima pronosticada para el día de hoy. Quédate ahí que ya venimos con más noticias en Mía 104.1.
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0: Y a esta hora, amigos y amigas, momento de otro súper clásico. Y es un temazo perfecto para esta mañana donde hay que bajar un par de cambios. Sí, sí, sí. Eric Clapton dejó de cantarle en vivo para no revivir tanto dolor. Tal vez a vos te haya acompañado en algún momento difícil. La compartimos juntos, dale. Suena Tears in Heaven. 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

0: Temón, las canciones de siempre suenan en la radio de la música. Estás escuchando Mía 104.1. Again, Losing My Religion. Y la letra no habla de religión, para nada. No, no, no, no. Habla de amor no correspondido. Sí. Curioso que el cantante Michael Stipe grabó las voces casi desnudo. Acá estamos nosotros disfrutando de, parece que fue ayer, hasta las 9 de la mañana a tu lado. Nos vamos a seguir diciendo buen día porque somos un montonazo. Claro que sí, qué lindo que saber que vos estás ahí del otro lado. Buen día, Julián, que nos escucha arriba del bondi. Dice, todavía sigo muy, muy manija por la selección. Sí, no sos el único, amigo. Me parece que somos muchos los que estamos así. Las calles en Córdoba, a esta hora, te cuento que vienen con el tránsito fluido, circunvalación, al igual que los ingresos a la ciudad. Así que aquellos que tengan que circular por allí pueden hacerlo con total calma porque por el momento no hay demoras.
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0: Mía. 6 de la mañana, 48 minutos, 12 grados la temperatura en Córdoba y estamos en las vacaciones de invierno y vos ya no sabés qué más hacer. 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
0: 10 minutos nos separan de las 7 de la mañana y nos vamos a 1997, cuando él, Alejandro Sanz, lanzaba su histórico disco Más, un discazo. Fue el más vendido en la historia de la música en España y un éxito en todo el mundo. Y dentro de ese disco estaba esta canción que vas a cantar en esta mañana, los gritos, ahí en donde estés. 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Alejandro Sanz, y si fuera ella.

canciones para cada momento del día. Estás escuchando Mía 104.1 y necesitamos este tipo de ritmo, ¿no? En la mañana, sí, para arrancar un poco más tranqui, para bajar tanta euforia. La alegría no tiene fin, pero claro que sí, disfrutemos también, que de eso se trata. Porque no hay nada más lindo que arrancar el día sabiéndonos finalistas de la Copa del Mundo. Buen jueves, 7 de la mañana, 2 minutos. Y acá estamos disfrutando de este 16 de julio. Se acerca el fin de semana, vamos que no queda nada. Crece y crece este club de madrugadores y buena memoria que van diciendo presente a través de un mensaje. Así que dale, si vos no lo hiciste, es momento de que nos dejes tu buen día, que nos cuentes cómo estás, cómo amaneciste hoy. En una sola palabra, si tenés que decirme cómo amaneciste hoy, ¿qué me decís? Dale, vamos juntos compartiendo estas primeras horas del día. Quizás con el compa de laburo, estás ahí, viste, mirándote las caras, viendo videitos en el celular. Tal vez estás solo, sola en tu casa, pero de compañía de tu mascota, un perro, un gato, le hablas, le decís algo, le decís, che, vamos a ir ahora afuera a pasar un ratito. Bueno, dale. 11 grados 8 décimos la temperatura en Córdoba para hoy, se espera cielo parcialmente nublado con una máxima de 26 grados, un poco de calor vamos a tener. Mañana viernes un poco más todavía, mínima 15, máxima 27 con el cielo parcialmente nublado. No sé si les pasa, pero esto

0: que fue el partido ayer miércoles y fue tanta la euforia, la alegría, muchos se fueron a festejar a algún lugar, viste, te quedaste hasta tarde y demás, como que es raro este jueves. Como que estoy todo el tiempo en mi cabeza queriendo decir viernes y me tengo como que corregir y pensar y decir no. Todavía nos queda un día más de esta semana, pero qué día que nos queda. ¿Ya despiertos, amigos? Bueno, acá estamos nosotros en Parece que fue ayer para acompañarte, como siempre, hasta las 9 de la mañana. Y se viene ahora el superclásico. Ay, es un temor, el superclásico de las 7, lo que para muchos es una de las mejores canciones de Lionel Richie. Suena en Parece que fue ayer, Easy. 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

0: dijimos que era un temón y cumplimos. Lionel Richie con Easy. Ay, por favor, qué buena canción esta hora, ¿eh? Ahora vamos a revisar las noticias del día y seguimos con más canciones.
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0: El gobierno nacional lanza una licitación internacional para explorar petróleo y gas costa afuera. La medida se centra en el área CAN 200 ubicada en la cuenca argentina norte. El decreto también habilita cláusulas de arbitraje internacional en futuros contratos. Vuelven a actualizar las multas de la policía caminera. En cuanto a infracciones leves, los montos oscilan entre unos 42 y 210 mil pesos. En las infracciones máximas, los valores arrancan en 2 millones y medio de pesos y llegan a los 4 millones 200. Hubo incidentes en el patio Olmos tras el partido de Argentina e Inglaterra. Los disturbios se desataron ya entrada la noche alrededor de las 21 horas. Antes, mientras la selección argentina jugaba la semifinal del Mundial, ya se habían registrado incidentes con detenidos. 7 de la mañana, 10 minutos, 11 grados 8 décimos. Es la temperatura actual en Córdoba, el cielo parcialmente nublado. Para hoy, se espera tiempo húmedo, cielo nublado a parcialmente nublado, viento del norte, ascenso de la temperatura y una máxima de 26 grados. Quédate ahí que ya venimos con más noticias en Mía 104.1.
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0: Las canciones no paran en la radio de la música. Estás en Mía 104.1. Enrique Iglesias junto a Wisin. Duele el corazón.

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Y sonando el dúo que conquistó los 90. Una de sus canciones más famosas, Donato y Estefano, y Bailo. ¿Vos sabías que Donato compuso para Julio Iglesias, Chayanne y Marc Anthony? Y Estefano compuso para Shakira, Alejandro Fernández y Ricky Martin. Que Tool, después de eso, empezaron a cantar juntos y lanzaron temazos que quedaron en la historia y en la memoria de todos. 7 de la mañana, 17 minutos, amigos. Vamos a las calles de Córdoba a esta hora y te contamos que Circunvalación viene con el tránsito fluido. Empiezan a cargarse algunos ingresos, zona sur, el arco de Córdoba está medio cargado a esta hora. Zona de Plaza España viene con demoras, Poeta Lugones. Después el tránsito está bastante fluido. Hay demoras en Avenida Colón. Recuerda que continúan los trabajos en Colón y Figueroa Alcorta. Esto va a ser hasta la semana que viene, así que si podés evitar la zona, muchísimo mejor. También a esta hora, Costanera Norte, Costanera Sur presentan el tránsito completamente fluido. Y así está, de a poco amaneciendo en Córdoba, de a poco se va despertando la ciudad. 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Y ahora llega ella, la reina del pop, que después de 7 años de silencio lanzó su nuevo disco, que escuchen esto, en 7 días tuvo 20 millones de reproducciones. Así que ahí anda, rompiendo récords, como quien no quiere la cosa. Pero ahora suena con Into the Groove. Madonna, bienvenida, parece que fue ayer.

0: Lipa, These Walls, 7 de la mañana, 25 minutos, 11 grados, 8 décimos. La temperatura actual en Córdoba. Y estás en Mía, la radio que te acompaña todo el día. Atenti. Si estás por Villa Constitución, también podés sintonizarnos en vivo a través del 98.7. Así que ya sabés, en Villa Constitución estamos ahí presentes en el 98.7. Un abrazo muy grande para los amigos y amigas de Altagracia que también nos escuchan todo el día. Y realmente, realmente estamos en todos lados, ¿eh? Saludamos a todos los que nos escuchan desde General Cabrera a través del 89.9 y un beso grande a los amigos de General Cabrera que sabemos que siempre, pero siempre están ahí presentes.
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6: 7 de la mañana, 27 minutos. Buen día. Por acá dicen: buen día, Alex. Buen jueves para vos y los oyentes de Mía. Excelente la música. Un fuerte abrazo. Gracias, Ariel, querido, por estar ahí. Yo amanecí aliviada y muy cansada, como si hubiese jugado yo. Dice por acá nuestra amiga que no nos dejó el nombre, pero le mandamos un beso muy grande. Es que sí, la verdad que sí. Es como si uno hubiera corrido el partido, qué sé yo. Buen día, trabajando la adrenalina y por disfrutar de una mañana hermosa, Osvaldo, desde los bulevares, ahí con un cafecito, me parece muy bien, arrancando así. También vas a arrancar con las mejores propuestas. ¿Por qué? Porque estamos en las vacaciones de julio y de invierno, obviamente. 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
1: A las 7 de la mañana con 31 minutos, estas son las noticias en Mía 104.1. Incendios forestales refuerzan el monitoreo y se mantiene el riesgo alto. El alerta se mantiene vigente y a partir de hoy se prevé un marcado ascenso de la temperatura junto a una caída significativa de la humedad. El Senado sesiona por última vez antes del receso invernal. El oficialismo buscará aprobar la ley de inviolabilidad de la propiedad privada que costó duras negociaciones con los dialoguistas. El proyecto libera la venta de tierras a extranjeros. Argentina jugará la séptima final de su historia en el Mundial 2026 ante España. La selección dio vuelta un partido inolvidable ante Inglaterra con 2 goles sobre el final y buscará la cuarta estrella este domingo 19 de julio desde las 4 de la tarde en Nueva York. 7 de la mañana, 32 minutos, 11 grados 8 décimos la temperatura en Córdoba. Cielo nublado, parcialmente nublado. Viento del norte, ascenso de temperatura. Se espera para hoy una máxima de 26 grados. Quédate ahí que ya venimos con más noticias en Mía 104.1.
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1: Y a esta hora, 7 de la mañana con 32 minutos, amigos, amigas, es momento de otro súper clásico y es un temor, ¿eh? Sí, esta canción forma parte de la banda de sonido de Cocktail, la película protagonizada por Tom Cruise, ¿se acuerdan? Bueno, suena The Beach Boys, Kokomo, parece que fue

0: 7 de la mañana, 46 minutos. Alfonso el Pintor, Hacela Bien. Del otro lado estás vos y de este la música que te acompaña todo el día. Estás en Mía 104.1, la temperatura es de 11 grados 8 décimos y nosotros queremos saber cómo habías arrancado este jueves, cómo estabas hoy. Hola.
1: Estoy súper, súper, súper contenta, no sé, tan, tan feliz, la verdad, por los chicos, por la garra, porque son únicos, amorosos, buenas personas, así que... más que bien empezando este jueves.
0: Qué hermoso, amiga. Claro que sí. Por acá, muy linda mañana, ¿no? Sí, Facu. Sí, te imagino con las manitos en el bolsillo, abriendo la puerta de tu casa, diciéndolo. Me parece estupendo. Amanecí feliz, chicos. Qué gran alegría. Ayer me quedé hasta tarde festejando en el Olmos y después viendo todo en internet. Es que, claro, uno se cuelga, ¿viste? En el celular empezás a ver los reels, empezás a ver los festejos, empezás a ver un montón de cosas y de pronto se te hicieron las 12 de la noche y vos estabas ahí, dijiste, es momento de cortar. 7 de la mañana, 47 minutos.
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0: 7 de la mañana, 49 minutos, 11 grados 8 décimos en la temperatura en Córdoba. Le mandamos un muy buen día a Eliana. Gracias, hermosa, por estar ahí del otro lado. ¿Quién más está por acá? Eri, te mandamos un beso muy grande. Con matecito, dice, arrancando este jueves feliz de la vida. Te mandamos un saludo a Romy, que está muy cansada, pero feliz, con una sonrisa de oreja a oreja. Me parece que muchos estamos ahí súper sonrientes en el día de hoy. 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

Todo el día tus canciones suenan acá en Mía 104.1. Un minuto nada más nos separa de las 8 de la mañana. Y sí, sabemos que hoy vamos a estar un poco reiterativos, que hoy vamos a estar hablando todo el tiempo de lo que fue el partido de ayer. Llegás al laburo, algún comentario vas a hacer si no lo viste con tus compañeros. No sé, tenés turno al médico y quizás que sí, algún comentario también haces mientras el otro ves que escucha o mira algo, porque así somos los argentinos y así lo vivimos. Le mandamos un beso muy grande a todos nuestros amigos que nos escuchan desde Río Cuarto a través del 105.1. En Río Cuarto también suena Mía en el 105.1. Saludos para Villa General Belgrano, ahí estamos en el 96.1. Son un montonazo los que nos escuchan desde Villa General Belgrano en 96.1. Y le mandamos un muy buen día y qué lindo día para cumplir años, Marce querida, que está a esta hora desde Cosquín escuchándonos, así que a festejar doble entonces, amiga. Mía. 8 de la mañana en punto, sí, así de puntuales somos y acá en este club de madrugadores y buena memoria no podemos más. Qué bien que le estamos pasando, por favor. Qué lindo que es compartir cada mañana junto a ustedes, saber que están ahí del otro lado arrancando, confiaca, algunos con más, otros con menos, pero en definitiva pasándola muy, pero muy bien, disfrutando de temazos que tenemos seleccionados para este jueves 16 de julio. Temperatura a esta hora va subiendo, 13 grados 2 décimos, cielo parcialmente nublado, humedad 90%, visibilidad óptima, se espera para hoy el cielo parcialmente nublado, una máxima de 26 grados, o sea, si ayer estuvo linda la tarde, la noche, bueno, hoy va a estar mucho, pero mucho mejor. Mañana un poco más. Se está pronosticado una máxima de 26 para mañana viernes, 27 bien digo, y la mínima de 15 grados también con el cielo parcialmente nublado. Recordá que informaron que hay riesgo de incendio alto extremo en la provincia de Córdoba, así que si sos de ir a pasear por las sierras quizás el fin de semana, a tenerlo en cuenta. Y rápidamente a esta hora, sí, porque lo necesitamos, llega el superclásico de las 8 y cortamos el clima, o empezamos la mañana, mejor dicho, con este temazo. Es un tema digno de dejar de hacer lo que estés haciendo y ponerte a bailar. Tirarte los prohibidos, amigos, sonaba en todos los boliches y ahora suena acá en Parece que fue ayer. Snap con Rhythm is a Dancer. 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

0: Te dije que era un temazo para tirarse los prohibidos en este jueves, pero sí, no nos importa nada. Así arrancamos a pura alegría, puro baile y con clasicazos como el que acabamos de escuchar. 8:07, ahora momento de informarnos.
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0: La industria argentina no levanta, utilizó el 58,4% de su capacidad instalada en mayo. Los hidrocarburos, el sector beneficiado por las políticas del presidente, fue la excepción. El consumo privado retrocedió 1,1% interanual en junio y suma 7 meses de caída. La reducción del consumo familiar está liderada por una fuerte baja en la compra de carne vacuna. Tras el gran triunfo de la Argentina ante Inglaterra, el técnico del Albiceleste calentó la final con España para el domingo. Lionel Scaloni expresó que los españoles deben estar contentos porque van a enfrentar a Messi. 8:07, 13 grados 2 décimos la temperatura en Córdoba, el cielo parcialmente nublado, un amanecer, te digo que muy hermoso, todo naranja, lindo, lindo, lindo. 26 la máxima pronosticada para el día de hoy. Quédate ahí que ya venimos con más noticias en Mía 104.1.
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0: 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Diego Torres, ¿dónde van?

0: 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Pipito, un día como hoy es todo lo que está bien, la verdad, ¿eh? Costanera Norte, Costanera Sur, tránsito fluido, cargada con algo de demoras Castro Barros. A esta hora, recordá que continúan los trabajos en Avenida Colón, casi Figueroa, Alcorta. Hay desvíos en el sector y el tránsito ya está bastante demorado. Sabatini, bajada Pucará, viene también con demoras a esta hora. 8 de la mañana, 17 minutos, 13 grados 2 décimos en la temperatura en Córdoba. 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Vas con Mía y él. Sí, a él se lo nota también ahí. ¿Cómo está esa garganta? Buen día.
1: Hey, salud, el que no salta. Es un inglés. Estoy así, mirá cómo estás. Estoy. No, ya venía mal desde antes, pero lo de ayer me terminó de detonar. No sé cómo voy a hacer el programa hoy.
0: Claro.
1: Pero no, qué locura.
0: Qué alegría, total. Qué alegría.
1: Ya me veía afuera, yo creo que todos nos vimos afuera ya. Al minuto 85 más o menos fue el gol, así que
0: yo increíble. No, porque dije como que se ve que es cábala este mundial empezar perdiendo. Dije todos los partidos, salvo uno o dos, empezamos perdiendo.
1: Ya nos demostró Egipto.
0: Claro, digo Egipto, digo todo, qué sé yo, remontamos. Entonces dije, bueno, uno más, chicos, se ve que era así, tenía que así serlo, porque así se disfruta más después también, ¿no? Hay que decir.
1: La cantidad de gente ayer en la calle, ¿no? Una locura, salí a festejar, gente contenta, feliz, chicos grandes, bandera de Argentina, te cantabas con cualquiera, felicidad total. Me recordó mucho a la final de Qatar 22, se vivió más o menos como una final este partido.
0: Sí, es que todos, cada uno de los pases, ¿no? Después de la fase de grupos, creo que cada pase que hace tu equipo se festeja. Y aquí estamos hoy, así, arrancando, súper felices después de los festejos en el patio Olmos, algún que otro bostezo por ahí, pero ¿sabes qué? Hoy me vine no preparada, me vine preparadísima, porque hay que aprovechar estas épocas donde el chofer del bondi viste anda contento, donde la panadera anda feliz,
1: claro,
0: te da el vuelto con criollitos, donde todos manejamos como otro aura, ¿o no?
1: Sí, es verdad. Veía videos de colectivos de la gente subida arriba de los techos, sí, de las paradas.
0: Tremendo, sí, la verdad. Así que estuve pensando, Kevin, si nos sinceramos, además del fútbol, decime algo que Argentina le haya dado al mundo, además de la buena onda que cargamos, que eso está como descartado.
1: Ya mismo, algo que Argentina le haya dado al mundo, el dulce de leche, digo, made in Argentina. La virome también. El test de embarazo, mirá, ¿sabías vos eso?
0: No sabía.
1: ¿Soda Stereo cuenta o no? ¿Podemos decirlo?
0: Sí, pero claro que sí, bandaza. Me encanta esto. A ver, si este club de madrugadores y buena memoria se levantó orgulloso. Decinos algo que Argentina le haya dado al mundo. 351-222-1041. Lionel Messi encabeza la lista.
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0: Los Piojos, Bicho de Ciudad, suena a las 8 de la mañana con 32 minutos y canciones para cada momento del día. Vos estás escuchando Mía 104.1 y queríamos saber eso que Argentina le dio al mundo. Buen día, chicos, desde Colonia Carolla, cosas que Argentina le dio al mundo, la gastronomía. Francia queda segundo, tercero, dice. El mejor asado, sí. La cultura, el folclore, el mate, el alfajor de dulce de leche y las ganas de ser argentino, por supuesto. Claro que sí, Dayana querida.
1: Las milanesas, no nos olvidemos. Sí, el guiso con lentejas, grandes platos argentinos. Aunque habría que ver los orígenes si son realmente, pero vamos a creer que sí. Bere nos dice: el bypass en Argentina, che, qué orgullo.
0: Es verdad, mira, bypass. Tantas vidas. Muchos. Buen día, chicos. Sin dudas, el bypass coronario, dice por acá Juli. Hola, chicos. Lo mejor que Argentina le dio al mundo fue el bypass inventado por el gran René Favaloro, nos decía también nuestro amigo Juan. Claro que sí. El mate, nos dice por acá Cecilia.
1: Se nos van a enojar los uruguayos, pero no importa.
0: Cultura, música y deporte. Maradona y Messi. El mate, el bypass. Ahí está. Entonces, bueno, todo. Esas cosas que Argentina le dio al mundo. Eso queremos saber.
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0: Y ahora sí, momento del super clásico que te pone en modo alegre al toque. Esta canción hace que dejes la fiaca de lado sí o sí en este jueves. Directos de Australia llega INXS con New Sensation. 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

0: esta canción, como dice David Bisbal. Va de vuelta. Qué vozarrón, por favor, en la radio de la música suenan tus canciones. Estás en Mía 104.1. David Bisbal, Dígale, y ahí estamos todos cantando los gritos, porque son esas canciones que te invitan a cantar en donde estés. Año 2002, un David Bisbal, te digo que muy joven, con sus rulos, que eran como muy característicos de él. Después de Operación Triunfo la rompía con este discazo, y ahí estaba esta canción que...
1: Sí, más o menos de la etapa de Ave María, imagino,
0: claro,
1: ¿no? De sus comienzos.
0: De sus comienzos, tal cual. Y esta canción, que es todo lo que está bien, lo que necesitábamos a esta hora, 8 de la mañana, 46 minutos. Y estábamos hablando de lo que Argentina le dio al mundo. Por acá nos dicen, las huellas dactilares también son un invento argentino. La virome y el bondi urbano.
1: El bondi lo sabía, pero las huellas digitales.
0: Las huellas dactilares sí, la transfusión de sangre y el test de embarazo. De Argentina al mundo. Mirá vos.
1: Un aplauso grande para los inventos argentinos, somos los mejores. Fede dice, uno de los primeros helicópteros controlables del mundo se hizo en Argentina. Mira, no sabía este dato.
0: ¿Cuánta data?
1: Acá nos culturizamos.
0: Claro, de esas cosas que Argentina le dio al mundo, eso queremos saber. Contanos, 351-222-1041. El dulce de batata y membrillo, por ejemplo.
1: Para mí es argento. Yo diría, los pastelitos te la firmo. El dulce me parece que más.
0: Pero la combineta, digo yo, el vigilante, ¿viste? Que es queso y dulce.
1: Claro. La factura con dulce. Ahí sí.
0: ¿Va a decir argento?
1: Me parece que sí.
0: Bueno,
1: lo dirá la gente, bueno.
0: Lo que Argentina le dio al mundo.
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0: A las Es 8 de la mañana con 50 minutos en la ciudad, este movimiento. Y junto a Montironi te contamos el estado del tránsito. Tenés que saber que a esta hora las calles ya están bastante cargadas y con demoras. Si circulás, por ejemplo, por Monseñor Pablo Cabrera ingresando a Castro Barros, está cargada y con demoras. Sagrada Familia, a esta hora cargada y con demoras por tramos. Ingresás a la ciudad por Santa Ana, bueno, en ambas manos va presentando demoras a medida que vas entrando cada vez más al centro, ya se hace después Boulevard San Juan, así que tenerlo presente. Zona de Plaza España, también con demoras a esta hora. Continúan los trabajos en Figueroa Alcorta y Colón, por lo que el tránsito está demorado a esta hora. Humberto I también presenta demoras, sobre todo desde Cañada hasta Avellaneda, así que ténganlo presente. Y el microcentro de Córdoba también está cargado. 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

0: de la mañana en punto. Virus, amor descartable. Y así, amigos y amigas, llegamos al final. Mira, chicos, el primer dibujo animado también fue argentino. Nos dice por acá nuestra amiga Juli. Gracias, Juli, por estar del otro lado. A ver, amigos y amigas, nos vamos con... Quiero actualizar los datos del tiempo en esta hora. 13 grados, 2 décimos la temperatura actual, cielo parcialmente nublado. Se espera para hoy una máxima de 27. Mira, subió la máxima, estaba pronosticada en 26. Bueno, ahora es de 27, así que quizás tenemos unos graditos de más. Cielo algo nublado durante todo el día. Para mañana viernes, mínima 15, máxima 27, con el cielo parcialmente nublado. Nos vamos. Con Parece que fue ayer, nos reencontramos mañana a las 6 de la mañana. Ahora se quedan con Kevin y la mañana de Mía. Chau, chau.
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2: Buen día para todos, amigos. Bienvenidos a la mañana de Mía en este jueves, jueves en el que... Estamos a un pasito nada más de volver a levantar otra copa. Argentina finalista de un mundial, amigos. Qué locura lo que vivimos ayer. Tremendo, ¿no? La cantidad de gente en la calle. Ya parecía que quedábamos afuera de nuevo, sufriendo hasta el final. La infartoneta, ya está, ya le quedó ese apodo sin dudas. ¿Cómo estábamos? Ahí apareció Enzo sobre el final, apareció después ahí Messi con ese centro, Lautaro Martínez y esos golazos que los estoy viendo en loop, no sé, vos también en las redes. Termina y vuelve a empezar, termina en cámara lenta, desde otro ángulo, grabado desde la gente, los festejos de los jugadores en el vestuario, como hinchas más, pasándola muy pero muy bien, felices, contentos, celebrando. Qué locura la verdad, amigos. Hablemos de finales, me gusta, vayamos por ahí. ¿Cuál es el final que más agradecieron, que más festejaron? Eso que venían esperando desde hace rato, hacía meses o años, tal vez renunciar a ese trabajo que no te hacía bien, cortar esa amistad que solo tenía problemas, que te hacía mal, y que cuando llegó a su fin lo celebraste como la escaloneta ayer. Mi final, te digo, haber terminado la secundaria. Ya, no estudiar más matemáticas, esa materia que detestaba, lo celebré un montonazo. Después la secundaria, bueno, digo, la facultad, cuando hice la carrera de locución, es diferente porque ya es algo que yo elegí. Así que ahí también lo celebré, pero no fue lo mismo que haber terminado la secundaria. Vos contanos, sea el 351-222-1041, ¿cuál fue la final o el final que más festejaron como la escaloneta lo hizo ayer? Buen día para todos. Nos pueden ir contando también cómo vivieron, ayer el partido, lo lindo que terminó temprano, muchos que tuvieron la oportunidad de salir a festejar a la calle. Y nosotros acá lo celebramos con canciones, amigos, hasta la 1 de la tarde, con lo poco que nos queda de vos. No sé si vos estás igual. Empezamos con Lazo y Seba Yatra, Ojos Marrones. Buen día para todos.

0: Pareció como Inglaterra. 9 de la mañana, 9 minutos. El más bardero del mundo. No. La cantidad de memes que estoy viendo. Qué gran país que somos. Aguanta Argentina. Canciones para cada momento del día. Estás escuchando Mía 104.1. Memphis La Blusera. La Última Lágrima. No lloren, chicos, no lloren. Ya va a haber otra chance para ganar. ¿Cuál fue el final que más festejaron? Acá nos saluda Rafa, taxista.
1: Lo que más festejé que finalizó fue el plan y terminé de pagar mi auto el año pasado.
0: Vamos todavía, Rafa, gran final para festejar, terminar de pagar un auto. Te digo, felicitaciones, amigo.
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0: Las canciones de siempre suenan en la radio de la música. Estás escuchando Mía 104.1. Erasure, sometimes, a veces. A veces pasan cosas como las que pasaron ayer. 9 de la mañana, 18 minutos de este jueves, 16 de julio. Últimos días de vacaciones de invierno. Vos en casa, tal vez descansando, recuperándote de lo que fue ayer. Me imagino algunos que habrán estado esta tarde, ¿no? Estamos en modo ganadores hoy, no nos importa nada. Tu jefe te pide algo de mala manera, anda para allá. Dale. 13 grados la temperatura actual en la ciudad.
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0: 20 minutos pasan de las 9 de la mañana. La temperatura máxima para hoy va a ser de 27 grados, amigos, de verdad, 27 grados. Así que un pleno verano en este pleno invierno, 26, la verdad, va a estar muy, pero muy lindo. Calor, tenés que sacar las remeras de manga corta del placar si las tenías guardadas. Bueno, algunos datos en cuanto al tránsito para tener en cuenta a esta hora. Hay un corte en Avenida Colón, a metros de Avenida Figueroa Alcorta. Así que atención a quienes vayan en auto. El desvío es por Avenida Colón, por Avenida Figueroa Alcorta, en La Rioja, Sucre, y nuevamente por Avenida Colón. Esto va a ser hasta el 21 de julio, hasta dentro de unos días nada más, así que a recordarlo en los próximos días. Además hay un fuerte operativo de limpieza en la zona del Patio Olmos, donde anoche festejaron 80.000 personas el triunfo de la selección, así que de a poquito se va a ir despejando más la zona del Patio Olmos. 21 minutos pasan de las 9 de la mañana.
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0: 9:23 de la mañana, por acá nuestra amiga Melina nos pregunta si el fin de va a estar igual que hoy. Mira, les cuento para que vayan planificando. Sábado mínima de 14, máxima de 20. El domingo mínima de 13, máxima de 18. Así que no vamos a tener las máximas de hoy y mañana, 27, máximas de 20, pero va a estar muy, pero muy lindo, más acorde al invierno, ¿eh? No tanto a la primavera barra verano. 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Ahora sí, ya con nuestro aliado para anticiparnos al clima, te cuento que hoy tenemos una máxima de 27 grados en la ciudad.
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6:34 de la mañana de este jueves. Del otro lado estás vos y este es la música que te acompaña todo el día. Estás en Mía 104.1 Turf con pasos al costado. Joaquín Levington, que estuvo metidísimo en el partido de la selección contra Inglaterra, hizo una canción, un cover de Wonderwall de Oasis. Por el Diego que nos mira desde el cielo y por Lionel, no sé si la escucharon, gran versión la que hizo Levington con letra propia de él. Y ayer fue a festejar al obelisco, subió unas historias de su cuenta encapuchado, se ve que no quería que le pidan mucha foto para pasar desapercibido, y andaba cantando la canción que hizo él camino al centro de Buenos Aires, celebrando el triunfo de Argentina, el paso a esta gran final. 9:35, 13 grados la temperatura, y si hablamos de música, hablamos de Mía 104.1.

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0: Galia, tus canciones suenan acá en Mía 104.1 en la radio de la música. Babasónicos, Deshoras. Beso para nuestra amiga Vale. Estamos hablando de finales. ¿Cuál fue ese final que más festejaste? Mi gran final fue recibirme de técnica profesional archivero después de muchos años, después de abandonar la carrera, tener mi familia, idas y vueltas, volví, lo logré con 50 años, aprendí que nunca es tarde. Saludos, vamos, Vale, todavía no bajaste los brazos como la escaloneta, terminaste ahí tu carrera y te felicitamos, claro. Hablamos de finales. ¿Cuál fue ese final que más festejaste?
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0: 12 minutos para llegar a las 10 de la mañana, 13 grados la temperatura, máxima de 27 grados para este jueves, 27, si escuchaste bien. Vacaciones de invierno y tenemos más propuestas para vos. 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
0: 9 de la mañana, 50 minutos de este jueves. La ciudad está en movimiento y junto a Montironi te contamos el estado del tránsito. Les recordamos que hay un corte en Avenida Colón, a metros de Avenida Figueroa Alcorta, para quienes vayan en auto. El desvío es por Colón, Figueroa Alcorta, La Rioja, Sucre y nuevamente por Avenida Colón hasta el 21 de julio. A esta hora tenemos demoras también en Avenida Marcelo T. Alvear, a la altura de Boulevard San Juan, también en La Cañada, a la altura de Pueyrredón, y en el microcentro demoras en Avenida Colón y Figueroa Alcorta, en Costanera Norte también a la altura de Puente Centenario, así que a tenerlo en cuenta si recién está saliendo. Ya sabes por dónde tenés que ir, elegí cómo querés llegar. 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

canciones para cada momento del día. Estás escuchando Mía 104.1, Aida con Tu Soledad y La Mía. ¿Cómo andan los amigos de la cumbre? Quiero saber. Ahí estamos en el 97.1. En Villa General Belgrano, bien. 96.1, muchos de vacaciones ahí recorriendo esa hermosa ciudad. Bueno, tal vez Cosquín, Carlos Paz. Las ciudades de nuestra hermosa provincia en estas vacaciones de invierno 2026. Se va Aida y te damos la bienvenida ya a las 10 de la mañana.

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1: Buen día, ganadores, buen día, ganadoras. Bienvenidos a este jueves a todos los que recién acaban de sumarse. Vamos empezando a las 10 de la mañana, pasan 2 minutos. Algunos que recién acaban de sumarse, tal vez. Los que se despiertan tarde porque son vacaciones. Los que están trabajando y escuchan las canciones ahí mientras responden esos mails, mientras están en el taller esperando a los clientes en el local, acomodando cada cosa para abrir las puertas ahora en un ratito nada más, seguramente. Y acá estamos juntos hasta la 1 de la tarde. Todavía muchísimo por delante. Tenemos propuestas para estas vacaciones de invierno, así que no se vayan, que la seguimos pasando lindo. 13 grados la temperatura máxima de, escucha bien, 27 grados para esta tarde. Va a ser calor, calor en este pleno invierno 2026, así que a tenerlo en cuenta, a no irse muy abrigados, porque no lo vas a necesitar, con 27 grados, te digo, verano. 3 minutos que pasan de las 10 de la mañana, así te damos la bienvenida a esta nueva hora. Con las canciones que no paran en la radio de la música, Mía 104.1.

0: Cuando habla el corazón, se llama esta canción que salió hace unos días nada más, de Francia 98 y Jorge Serrano. En la radio de la música suenan tus canciones, mía 104.1. Che, gracias a todos por sumarse, como siempre, Fabi, nuestro amigo Marcos. Bueno, somos un montonazo. En un ratito los sigo saludando, Mirna. Y muchos, pero muchos más. ¿Cuántos mensajes? 13 grados la temperatura en la ciudad, máxima de 27 para hoy. Ya estamos en los últimos días de la semana, vamos, haciendo la cuenta regresiva seguramente para el domingo. Se va a hacer eterno, ¿eh? Para la final entre Argentina y España.
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Barabarabarabam, Stevie Wonder, Isn't She Lovely. A las 10 de la mañana, 16 minutos de este jueves 16 de julio, ya pasamos la mitad del mes. Y acá los acompañamos en su momento de laburo, o hagan lo que hagan a esta hora. 15 grados 2 la temperatura, vamos a llegar a 27 para esta tarde, sí, de máxima. Y les recuerdo que sigue el alerta extremo por incendios en toda la provincia. Esto es por que se esperan fuertes vientos durante la tarde y esto complica el panorama. Así que ante cualquier visualización de humo, hay que dar aviso a las autoridades, al 911 o al número de los bomberos. 10 de la mañana, 17 minutos. 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

0: Marco. Qué temazo de Maná, versión en vivo a las 10 de la mañana, 24 minutos de este jueves. Jueves de fiesta, amigos, en todo el país. Del otro lado estás vos y de este la música que te acompaña todo el día. Estás en Mía 104.1. ¿Tuviste que cumplir alguna promesa? Dijiste, si ganamos a Inglaterra, mañana llevo criollitos. Si le ganamos a Inglaterra, qué sé yo, me pongo alguna camiseta que no me gusta mucho. ¡Arriba Córdoba! 15 grados, 2 décimas la temperatura, máxima de 27 para esta tarde. Se viene un diazo en la ciudad de Córdoba, así que a disfrutarlo, amigos. Estaba viendo los festejos, hay un tipo que fue a festejar en la Antártida, un médico que estaba ahí trabajando con 30 grados bajo cero, salió en remera de manga corta con la remera de la selección. Había una tormenta de nieve, salió con la bandera ahí a flamearla. 30 grados bajo cero, amigos. Por suerte no le pasó nada, fue un segundo que salió que volvió a entrar, porque hay, claro, riesgo extremo si salís con esa temperatura. Pero ahí estuvo festejando, es la euforia que nos puede más, ¿o no? Más después de los nervios que tuvimos, la infartoneta. 10 de la mañana, 25 minutos de este jueves, no te vayas.
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0: 10 de la mañana, 28 minutos. Un beso grande para Luciana que nos dice un hermoso día de solcito hoy, sí, de máxima de 27 grados. Falsa primavera en este pleno invierno. Así que a vivirlo, amigos. 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

0: allá. 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

Maroon 5 con Girls Like You a las 10 de la mañana, 37 minutos acá en la radio de la música, donde suenan tus canciones, Mía 104.1. ¿Cómo viene ese jueves? Quiero saber yo, ¿en qué andan? Nos van contando, al 351-222-1041. Todavía mucho, por delante, amigos. Canciones que van a servir para acompañarlos, hagan lo que hagan. En este momento la temperatura 15 grados 2 décimas en la ciudad de Córdoba. Él es Axel, esto es Tu Amor por Siempre.

0: Te quiero igual, nos dice Andrés Calamaro a las 10:45 de la mañana de este jueves. Canciones para cada momento del día. Estás escuchando Mía 104.1. Mira, hace un rato nos escribió nuestra amiga Mel, que hablaba de la canción de Axel, Tu Amor por Siempre. Esta canción me remonta a mi hermosa juventud, Con un Corazón. Y esas son las canciones que más disfrutamos, me parece, porque nos llevan a ese lindo momento. Juventud, divino tesoro, decía la frase. Así que, no, mira, nos pusimos reflexivos en esta mañana de jueves. Bueno, Alex, querida,
1: ¿siguen
0: las repercusiones? Las repercusiones del partidazo de ayer, de los festejos. Día especial hoy, no nos podemos quejar, la verdad, clima de fiesta se vive en todos lados. Ayer sufrimos ahí hasta último minuto, yo ya pensé, me voy afuera como muchos, seguramente, ya está. Ajá. 14 minutos, pero la escaloneta nunca te deja en banda, en pata. Y más de uno terminó mirando el televisor y diciendo, terminalo por favor, ahí cuando agregó 9 minutos sí. el árbitro, después agregó 2 minutos más, no se sabía cuándo terminaba, Scaloni pidiendo la hora también. Pero hay algo que pasa siempre cuando vivimos un momento así, ¿no? Viste que apenas termina el partido, necesitas compartir esa alegría con alguien. Y ojo que no hablo solo de la gente que tenés al lado, sino de los que están a la distancia, tal vez familiares que viven en otra ciudad, esa gente que no ves hace mucho, pero que necesitas compartirle tu alegría. Así que quiero saber hoy, Alex,
1: sí,
0: estén donde estén, ustedes, vos, la gente, los que nos quieran contar, en el trabajo, en casa, en el auto, en el local, ¿a quién fue la primera persona que llamaron ayer o le escribieron cuando Argentina se metió en la final? ¿Vos tenés a alguien?
1: Yo lo vi con amigos, pero hubo una imagen que me quedó grabada. Apenas terminó el partido, una de ellas, porque eran las chicas, se fue al patio, tengo ahí una galería, se fue ahí, se sentó como medio en el piso y automáticamente llamó a su mamá, ¿no? Y vos la veías como sentada hablando con su vieja ahí, digo, qué lindo momento, qué linda imagen la que me quedó. Y después, ¿a quién hablaste? Sí, a mi vieja, porque bueno, siempre lo ven en los partidos, porque es su mamá y es la persona importante y necesitaba ella compartirlo con su vieja, ¿no? Entonces, la verdad que me quedó ahí como esa imagen.
0: Qué lindo, hermoso momento. Yo los vengo viendo todos los partidos con mis amigos y tenemos un grupo con mi viejo y mi hermana, que mi hermana vive en Australia, así que lo vio a las 5 de la mañana de allá, vio el primer tiempo en su casa, después lo terminó viendo, ¿sabés con quién? El segundo tiempo, con un compañero inglés. Por suerte no fue Jetta, por suerte salió bien, pero se podrían haber ido a la piña, imagínate.
1: No, por favor.
0: Pero no, enseguida mandó un mensajito ahí en el grupo, bueno, también con mi vieja, obviamente que lo vio sola, pobre, pero bueno, estaba laburando. Muchos que lo habrán visto solos también, que no pudieron parar, las guardias.
1: Sí, obvio.
0: Los médicos, los puestos de seguridad que estuvieron ahí con el partido, por lo menos espero que lo hayan podido ver.
1: Pero siempre hay alguien al que le comentás primero esto, ¿no? Decís, porque son los momentos importantes que siempre lo compartís con una persona primero que nada. Entonces, a esa persona queremos saber quién fue.
0: Queremos saber, aparte se empiezan a mandar después los memes, la cantidad de videos que andan circulando. A ver ustedes, amigos, en el club de madrugadores y buena memoria, los que vienen también ahora en Mía. Ese mensaje que mandaron apenas Argentina... Me hace signo de preguntar. Ese mensaje que mandaron apenas Argentina ganó. ¿A quién fue y qué decía? 351-222-1041. Les escuchamos.
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0: 10 minutos para llegar a las 11 de la mañana, 15 grados, 2 décimas, la temperatura máxima de 27 grados. Atención con eso en este invierno. 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
0: 8 minutos para llegar a las 11. La ciudad está en movimiento en este jueves y junto a Montinoni te contamos el estado del tránsito. Hay demoras en Zona Norte, en Boulevard Castro Barros, ahora a la altura de Famatina. También en Boulevard Los Andes, a esta hora demoras a la altura de Puente Centenario. Nos vamos hacia General Paz, que está cargada llegando a Colón, y también Avenida Maipú a la altura de Emilio Olmos. En Plaza España viene lenta la Lugones y José Manuel Estrada también por un tramo nada más. Y en la zona de Plaza de las Américas, complicada la Vélez Sarsfield llegando a la rotonda. Así que tener en cuenta estos datos. 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

0: energía que nos quedó. Y Caro dice que ayer el primero que escribió fue al grupo donde entreno, y puse vamos Argentina carajo ahí con un corazoncito con la bandera de Argentina por todos lados.
1: Aguada, le mandamos un beso muy grande, dice que ella le escribió enseguida a su hermano, estábamos viendo el partido separados y el primer mensaje fue, estamos en la final, te amo. Qué lindo.
0: Es que ahí sale el verdadero sentimiento, ahí decís lo primero que sentís, tal vez si te venías guardando un te amo, te quiero por ahí, sí. Lo lanzás en ese momento de felicidad total y no te importa nada, está muy bien, hay que expresar la felicidad, amigos. ¿Ustedes a quién fue la primera persona que le escribieron o que llamaron ayer cuando pasamos a la final?
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0: 11 de la mañana, 2 minutos, buen día ganadores, bienvenidos a la tercera hora de la mañana de mí. Acá estábamos en este jueves con la mejor energía, en modo fiesta seguimos, después de la cantidad de festejos que hubo ayer. ¿Fueron a festejar a la calle? ¿Salieron o se quedaron mirando la tele, escuchando la radio? Cada uno de los festejos que hubo en todo el país, en las diferentes provincias, las calles repletas, y eso nos pone felices, ver a la gente así de contenta. 15 grados, 2 décimas la temperatura actual, vamos a llegar a 27, como te lo vinimos adelantando desde el comienzo de esta semana. Veremos si llegamos o no. Esto es lo que nos dice el servicio meteorológico, pero lo cierto es que va a ser un día de mucho sol y mañana viernes también máxima de 27 grados en este invierno 2026. Un respiro del frío, no nos viene nada, pero nada mal. Seguimos con ritmo hasta la una de la tarde con Eros Ramazzotti, Fuego en el Fuego. Buen día para todos.

0: En la radio de la música suenan tus canciones, Mía 104.1, Los Caballeros de la Quema, Sapo de Otro Pozo, cuando pasan 10 minutos de las 11. 15 grados 2, la temperatura máxima de 27 para esta tarde. ¿A quién fue la primera persona que le escribiste, que llamaste cuando ayer pasamos a la final? Lore dice, ayer apenas terminó el partido, le escribió a mi prima que vive en España. ¿Qué movida va a haber en España? Ese país ya son más argentinos que españoles. Sí, estuve viendo unos festejos ahí en la Plaza Mayor en el centro de Madrid. Una fiesta total. Mel nos dice, te cuento que el primero que llamé fue a mi novio, que desde hace años vive en Villa del Rosario, en colectivo. Yo que trabajaba ahí venía llorando. El loco, qué sufrimiento, nos dice. Lo sufrimos hasta último minuto, así somos los argentinos.
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0: ¿Dónde están, corazón? 11 de la mañana, 21 minutos. Coti junto a Enrique Iglesias, claro, canción compuesta por Coti. Versión original de Enrique Iglesias. Ahora Coti le dijo, ¿sabes qué? Yo también quiero participar en la canción que escribí yo, ¿me dejás? Y así hicieron juntos este temazo que te acompaña todo el día, mucha más música para vos en Mía 104.1. Acá nuestro amigo Mario dice que el primero que le escribió fue a Messi por Instagram, pero no tuvo respuesta aún. Ya te va a responder, Messi, amigos. El año que viene tal vez te responde. La cantidad de mensajes que debe tener Messi, no quiero estar en su Instagram. 11 de la mañana, 22 minutos. ¿A quién fue la primera persona que le escribiste o que llamaste ayer cuando pasamos a la final?
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7: 25 minutos pasan de las 11 de la mañana. Qué linda mañana, amigos. 19 grados la temperatura, sol en la ciudad, 19 grados a esta hora. Vamos a llegar a 27 por la tarde. Por acá nuestro amigo, nuestra amiga Mel, que dice que ayer llamó a su hermano que vive en Estados Unidos, que tenía diferencia horaria, pero que estaba ahí festejando como loco el pase a la final del Mundial. Vos contanos, o sea, ¿quién fue la primera persona que llamaste? 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

Temazo de Coldplay a las 11:38. Todo el día mucha más música para vos. Estás en Mía 104.1. Me pregunto yo cómo habrá vivido Coldplay la semifinal de ayer. Son ingleses ellos, quedaron afuera. ¿Qué habrán dicho? Bueno, por lo menos ahora en redes no dijeron nada. Van a cantar en la final, ¿eh? Les va a tocar este domingo cantar ahí junto a Shakira, Madonna, Justin Bieber. Se viene un entretiempo de media hora, dicen, para la final del domingo. Así que va a ser un showzazo como los americanos están acostumbrados a hacer, ¿no? Siempre tirando la casa por la ventana. 11:39, la temperatura 15 grados 2, 19, mira, a esta altura, 19, ahí actualizamos el dato del tiempo, y la máxima para hoy 27 grados.

0: Pero claro que va a ser tan lindo hacer un puente. Canciones para cada momento del día. Esta semilla 104.1, La Franela, a las 11:48 de la mañana. Acá nuestra amiga Gloria que nos dice: yo le hablé a mi hermana que vive en Tulum, México, y lloramos como dos niñas. Qué lindo cuando le mandas un mensaje a ese familiar que vive lejos y se conectan a través del partido en este caso.
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0: 10 minutos para llegar a las 12 del mediodía. Linda mañana, 19 grados la temperatura. Va a ser calor a la tarde, como les venimos diciendo. Máxima de 27 grados y sol durante todo el día. Así que día primaveral. Bueno, seguimos en las vacaciones de invierno, últimos días. 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
0: 8 minutos para llegar al mediodía. La ciudad está en movimiento y junto a Montironi te contamos el estado del tránsito. Les recordamos que hay un corte en Avenida Colón, a metros de Avenida Figueroa Alcorta. Para quienes vayan en auto, tienen que desviar por Avenida Colón, Avenida Figueroa Alcorta, La Rioja, Sucre y nuevamente por Avenida Colón. Esto va a ser hasta el 21 de julio, así que recuérdenlo. Nos vamos hacia Plaza España. A esta hora tenemos demoras en Avenida Poeta Leopoldo Lugones y en Chacabuco. También en La Cañada, a la altura de Pueyrredón y llegando a Boulevard San Juan. Viene lenta a la Maipú, llegando a Emilio Olmos y Boulevard Guzmán a la altura también de Puente Maipú. Así que paciencia en estos últimos días de la semana. 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
1: Tras los festejos de ayer en Córdoba, hay más de 100 detenidos en toda la provincia por incidentes. En la zona de Patio Olmos se reunieron cerca de 80.000 personas. El presidente Javier Milei aseguró que si Argentina gana el Mundial, la Casa Rosada va a quedar totalmente desocupada y el balcón disponible para que ninguna figura política se apropie del logro. Últimos dos partidos del Mundial 2026. Este sábado a las 6 de la tarde, Francia e Inglaterra se cruzarán en busca del tercer puesto. Y el domingo, amigos, amigas, la gran final. España-Argentina desde Nueva York a partir de las 4 de la tarde. Me imagino vos ya planificando ese encuentro del domingo. 12 del mediodía, 2 minutos, la temperatura en la ciudad 19 grados, una décima, máxima de 27 grados, calor para esta tarde en este invierno 2026.
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0: 12 del mediodía, 9 minutos de este jueves. Del otro lado estás vos y de este la música que te acompaña todo el día. Estás en Mía 104.1. ¿Cómo están de tema garganta? Quiero saber yo. ¿Se gritó mucho ayer? Hoy con lo que pueden, con lo que les quedó de vos. Fito Páez, Fue Amor. Algunos yendo a almorzar, tal vez para festejar almuerzo con los compañeros de laburo. Una mesa grande. Tal vez solo, tal vez por tu cuenta, pero siempre acompañado de las canciones de la radio, de la música. 19 grados la temperatura, máxima de 27 para hoy. Abrazo grande para los amigos que se suman desde Tandil a través del 100.1, como siempre, escuchándonos. Beso grande para Mari, que está desde Villa Constitución, 98.7. Y para Fede, que nos escucha desde Santa Rosa de Calamuchita. Somos un montonazo, así que gracias a cada uno de ustedes por sumarse. A los que nos comparten con amigos, a los que nos escuchan desde los autos, con esos pasajeros que suben, siempre con la radio al mango. El otro día nos decía un amigo taxista que suben pasajeros y que les piden que suba el volumen de la radio porque le gustan las canciones. Me encanta.
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0: Qué buena dupla esta, ¿eh? Diego Torres y Vicentico. Ustedes, sí, usted que nos escucha todos los días. 12 de mediodía, 22 minutos de este jueves. Jueves caluroso, con máxima de 27 grados. Para hoy, en este momento, 19 grados la temperatura en la ciudad. 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No sé si vieron ayer cuando terminó el partido que Nico González encontró la botella de Pickford, del arquero de Inglaterra, y se la mostró a Messi, le dijo, mirá lo que hay en la botella. Bueno, hoy se conoció la imagen de la botella. Resulta que tenía un machete de cada uno de los jugadores, cómo pateaban en el caso de que hubiera penales. Messi, Montiel, Paredes, cada uno escrito con qué pierna suele patear. Qué machete, el de Pickford. ¿Vos tenías algún machete cuando ibas a la secundaria, al colegio? ¿Te acordás alguno?
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0: 25 minutos pasan de las 12 del mediodía, vos seguramente almorzando a esta hora, ya viendo qué vas a comer, alguno que tal vez llevó algo para compartir, o te llevaste algún tupper, ¿no? Porque también hay que economizar un poco y te arreglas con lo que tenés a mano. 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

12 del mediodía, 37 minutos. La guitarra que está prendida a fuego de Soda Stereo, esta versión en vivo del año 2007. De su gira Me Verás Volver en la ciudad de la furia. ¿Pudiste ver este año el show de Soda? Ecos. Algunos que lo pudieron ver con la radio de la música, estuvimos dando muchas entradas. Llega Magic, esto es Road, un poco de reggae en este mediodía de jueves, vamos.

0: todo el día, mucha más música para vos. Estás en Mía 104.1, 22 grados 2 décimas la temperatura. Los Pericos and Friends waiting, esperando. ¿Por qué estás esperando? Por la final de este domingo, ¿no? Qué larga que se va a hacer la espera, amigos. Cuántos nervios en el ambiente. Yo ayer no podía dormir. Anteayer, digamos, antes del partido. Hoy dormí bien. Se ve que ya el triunfo me relajó un poco. ¿Vos cómo lo viviste ayer? ¿Con mucha tensión o estabas tranquilo durante el partido? Me imagino que ahí con el corazón en la boca hasta el final. 12 minutos nos separan de la 1 de la tarde. Para hoy la máxima, 27 grados.
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2: 9 minutos para llegar a la 1 de la tarde. La ciudad está en movimiento en este jueves y junto a Montironi te contamos el estado del tránsito. Les recordamos el corte en Avenida Colón, a metros de Avenida Figueroa Alcorta, que va a seguir hasta el 21 de julio. Así que recuérdenlo si tienen que andar por esa zona. A esta hora hay demoras en Plaza de las Américas, en Avenida Vélez Arfiel, y en Plaza España tenemos demoras en Lugones y en Chacabuco. Nos vamos hacia Marcelo T. Alvear, La Cañada, que viene lenta a la altura de Pueyrredón y también a paso lento a la altura de Boulevard San Juan. Ahí viene complicado. La zona de Patio Olmos también viene lenta. Muchos que ayer habrán ido a festejar, más de 80.000 personas, decíamos, andaban por ahí. En Maipú, a la altura de Avenida Emilio Olmos, también paso lento. Y en Boulevard Guzmán, llegando a Emilio Olmos, también complicado. Así que a tenerlo en cuenta. 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

0: Y así llegamos a la una de la tarde con este clasicazo de Aha, Stay on This Road. 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Atención a quienes tengan que circular por Microcentro. Acá nuestra amiga Sonia nos cuenta que en Rivadavia está cortada a la altura de Rosario de Santa Fe. Tuvo 18 minutos para hacer 5 cuadras. 22 grados, 2 décimas la temperatura, cielo parcialmente nublado. Si recién estás por salir de casa, bueno, nada de abrigo, te digo, porque la máxima es de 27 grados para esta tarde. De locos la temperatura que nos espera. Mañana viernes también máxima de 27 grados. Y el fin de semana vamos a tener temperaturas más acordes a este invierno, con máximas de 20. Igualmente no va a estar frío, pero lejos de los 27 que nos esperan hoy y mañana. Bueno, espero que la hayan pasado lindo, amigos. 4 horas de canciones, espero que hayan servido para empezar este jueves de la mejor manera, siguiendo los festejos de la escaloneta, camino a la final del próximo domingo contra España. Qué tensión, amigos. Nos reencontramos mañana a partir de las 9 de la mañana. Ahora se quedan con Vico en esta Canción es Mía. Espero que tengan un muy lindo jueves. ¡Chau!
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0: dicen que les va, amigos? Bienvenidos. Previa de viernes, jueves 16 de julio. Estamos transitando la tarde en Esta Canción Es Mía. Vico Bordón es mi nombre, yo de este lado, lista y preparada para acompañarte. ¿Por qué? Porque hasta las 5 de la tarde todo lo que suena lo pedís vos. Estamos acá con la producción, papel y lápiz, anotando tu pedido. Y en un ratito lo cantamos juntos. Amigos, bienvenidos.
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todo el día mucha más música para vos. Estás escuchando Mía 104.1 y te digo una cosa, el almuerzo de hoy puede ser un poco más sencillo. Estamos llegando al final de la semana, no tenés ganas de hacer absolutamente nada, así que lo que encuentres en la heladera con un poquitito de ahí de magia, de buena onda, va a quedar bien. Lo que sí no se negocia es la música. 351-322-1041. Todo lo que suena, te lo pedís vos en Mía.

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0: Canciones para cada momento del día. Estás escuchando Mía 104.1. Ese momento que te acordás que tenés que comprar algo para la casa, pero no te acordás puntualmente qué tenés que comprar para la casa. ¡Qué fea sensación, por favor! ¿Sabés qué es lo más gracioso? Que vas a ir al supermercado, vas a ir a la despensa, al almacén, vas a comprar todo y cuando salgas decís, ya me acordé lo que faltaba y no lo compraste. ¡Ay, por favor! Lo que es la memoria, amigos. Nosotros te regalamos mucha música. 351-222-1041, porque de lo que no nos olvidamos es de tu pedido.
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0: 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Viajando junto a Mía, arriba del auto te acompañamos nosotros. Queremos que nos pases el reporte de tu zona, ¿te parece? Queremos saber algún semáforo que no anda, algún bache que complica por ahí un poco el movimiento. ¿Cómo está la cosa en tu barrio, en tu lugar? 351-222-1041.
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0: la mano de Nati Peluso y Conociendo Rusia hacen juntos Perfecto Final y nosotros abrimos oficialmente una nueva hora. Una hora en la que te seguís recuperando de los festejos de ayer, ¿no? 27 grados 6 décimas la actual, cielo ligeramente nublado. Una tarde gloriosa, te digo. Nosotros seguimos juntos hasta las 5 de la tarde. En esta hora vas a pedir todo lo que quieras. 351-222-1041. Ya está por llegar Dua Lipa, No Te Va a Gustar. Alex Ubago y mucho, pero mucho más, amigos. Una tarde de coronados de gloria. Así somos nosotros, ¿viste?
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0: En la radio de la música suenan tus canciones. Estás escuchando Mía 104.1, Juanes. Nada valgo sin tu amor. Por favor, cuánto ritmo. Que te digo una cosa, acompaña perfectamente este calorcito, este verano en pleno invierno. De no creer, Quiero saber cómo lo vas a disfrutar vos, que vino así medio de la nada, medio un regalo del más allá. Y esperemos que nos acompañe un poquitito más, para que nos quede ese gustito veraniego, aunque sea un rato. ¿Quién nos para hasta el domingo? Yo no doy más y es jueves. A las 2 de la tarde, 21 minutos, nosotros seguimos sumando mucha música hasta las 5 de la tarde en Esta Canción Es Mía.
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0: A las 2 de la tarde, 23 minutos, nosotros seguimos acompañándote en esta tarde que recién arranca. 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Ahora sí, ya con nuestro aliado para anticiparnos al clima, podemos ver cómo va a seguir el día de hoy. Y algo te adelantamos, una tarde calurosa, 27 grados 6 décimas, humedad 49%, cielo ligeramente nublado, a tener mucho cuidado, amigos, porque es en estos cambios de temperatura donde uno se resfría, donde se engripa. Cielo o algo nublado para el resto del jueves. Seguimos juntos en Esta Canción Es Mía.
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1: 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Sigue sonando, el reloj se mueve, 2 de la tarde, 25 minutos. Y no te va a gustar, hace chao.

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0: Clásicos que son parte de tu historia. Los escuchas en Mía 104.1. Y al ritmo de Coldplay suena The Scientist. 2:39 PM. Es la canción que nos pedía nuestra amiga Mayra, que nos acompaña a esta hora trabajando desde la oficina con muy poca voz, así que no mando audio, nos dice. Claro, hay algunos que se están recuperando recién ahora y otros que van a estar en mute de acá hasta el domingo. 351-222-1041. Hasta las 5 de la tarde suena tu música.
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0: 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Cuando el reloj marca las 2:41 PM, la temperatura que nos acompaña, 27 grados 6 décimas, cielo ligeramente nublado en la ciudad de Córdoba, y hoy 16 de julio comienza la función en Paseo Lugones. 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

0: Sonando está Alex Ubago, Si es por los dos. Cerramos la segunda hora y nos preparamos para un nuevo bloque con música, sorpresas. Pero ahora, pausa bien cortita para informarnos.
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0: A las 3 de la tarde, un minuto, actualizamos las noticias en MIA 104.1. Hay quórum en el Senado. Desde el mediodía están dadas las condiciones en la Cámara Alta para discutir la inviolabilidad de la propiedad privada. Temblor en Córdoba. Un sismo se registró en diferentes puntos de la provincia este jueves 16 de julio, coincidiendo con la madrugada de festejos por el pase de la selección argentina. El evento tuvo lugar exactamente a las 5 de la mañana. La magnitud fue de 3.0 en la escala de Richter, con una profundidad de 22 kilómetros. Clima en Córdoba. Rige alerta por vientos fuertes este jueves 16. Las autoridades informaron que la dirección predominante de las ráfagas será del sector noroeste y oeste. Se prevé que el fenómeno sea particularmente intenso en la zona oeste de la provincia, donde podría producirse un efecto sonda. A las 3 de la tarde, 2 minutos. Esas fueron las noticias en MIA 104.1. Seguimos juntos hasta las 5 de la tarde.
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0: Fabi Cantilo en su clásico año 1995, Sol en 5 el disco. Gran canción. Trabajó junto a Pedro Aznar, y sí, claro, cuando hay gente talentosa, se nota. Pedro Aznar, Fito Páez, algunos de los grandes amigos de Fabi que lo acompañaron. Y viste, a veces con amigos las cosas cambian y te hacen pensar, che, nada es para siempre, tranqui. 3:10 PM, amigos, un nuevo bloque que abrimos juntos a esta hora. 27 grados 6 décimas, la actual, cielo ligeramente nublado en la ciudad de Córdoba. Mucha música por delante, vos solamente tenés que pedirla. 351-222-1041.
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Son las 3 de la tarde, 17 minutos en todo el país. Del otro lado estás vos y de este lado está la música que te acompaña todo el día. Suena Simple Red, Something Got Me Started. Qué tardecita que nos tocó, ¿eh? 28 grados la temperatura actual. La campera hoy dijo, me quedo acá, jefe. Y claro, hoy saliste muy pero muy tranqui. Esperemos que la tarde siga así. Nosotros queremos saludar en este momento a los amigos que nos acompañan desde Tandil. A esta hora 18 grados 6 décimas. Tandil, que nos escuchan a través del 100.1. En Río Tercero nos sintonizan en vivo a través del 96.7. En Cosquín suena mía fuerte y claro todo el día con estas canciones que a vos te gustan. Estás escuchando Esta Canción Es Mía, Alejandro Sanz, y Solo Se Me Ocurre Amarte.

0: Son las 3 de la tarde, 30 minutos, 28 grados 5 décimas, la temperatura actual. Y estaba viendo que ayer, después del partido, pasó algo particular. Mientras todos los jugadores argentinos estaban festejando, encontraron la botella del arquero inglés de Jordan Pickford. ¿Y qué tenía? Bueno, parece que nadie se salva del machete. Tenía un machete con apuntes sobre los posibles jugadores que podían llegar a patear el penal argentino. Hasta Messi se acercó a verla. Hay una imagen que están todos alrededor de la botella. Y claro, decía a dónde iba a patear cada uno. Todos tenemos un machete, no le podemos apuntar solamente a Jordan Pickford. Capaz no para atajar penales, eso no. Pero sí ese truquito o esa ayuda a memoria que siempre nos salva. Hay gente que tiene una receta infalible, otros que por ahí tienen un atajo así para esquivar el tránsito. Un secreto para que el asado salga perfecto. 351-222-1041. ¿Qué truco tenés que casi nadie conoce, pero a vos siempre te funciona?
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0: A las 3 de la tarde, 32 minutos, seguimos juntos acompañándote estés donde estés. 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

0: canciones para cada momento del día. Estás escuchando a Mía 104.1, Turf hace magia blanca. 3 de la tarde, 45 minutos, amigos. Y hace un ratito les preguntábamos por esos trucos que tenemos nosotros. El truco que tenés vos, que nadie conoce, pero que siempre te funciona, ¿viste? Este muchacho, el arquero, tenía un machete con los jugadores y dónde pateaba cada jugador. Es un machete. Guada nos dice, cuando tengo que acordarme de algo importante, me mando un WhatsApp a mí mismo. Es mi mejor truco. Claro, tenés un chat con vos mismo. Está bien. Virginia dice, yo siempre saco una foto donde estaciono el auto. Desde que hago eso, no tuve que buscar nunca más. Claro, tenés ahí a mano. 351-222-1041. Cosas que nadie conoce, pero a vos siempre te funcionan.
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0: La última hora de esta canción es mía, te recibe Soda Stereo, Juego de Seducción. Última hora, última chance que tenés para pedir tu canción, porque esta canción es mía, termina y arrancamos el regreso a casa y ahí sí, a volver mucho más tranquis. 351-222-1041. Hasta las 5 de la tarde, todo lo que suena lo pedís vos, pero atentos porque ya está llegando Bruno Mars, Miley Cyrus, Big Mountain y por supuesto, tu canción es mía.
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0: cada canción es un momento de tu vida. Todo el día escuchas Mía 104.1, Fito Páez, haciendo Un Vestido y Un Amor. A las 4 de la tarde, 20 minutos, nos escuchan los amigos de General Cabrera. Nos sintonizan a través del 89.9, 23 grados la temperatura actual en General Cabrera, cielo parcialmente nublado. Desde Venado Tuerto también nos acompañan todo el día a través del 102.7. En Jesús María también están eligiendo Esta Canción Es Mía para disfrutar de la gran tarde de jueves.
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0: Seguimos juntos hasta las 5 de la tarde con mucha música en este día caluroso. Por favor, ¿cómo está? Está para comer algo fresquito, ¿no? 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
0: Todo el día buena música. Estás escuchando Mía 104.1. Diego Torres haciendo Que No Me Pierda.

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0: En la radio de la música suenan tus canciones. Estás escuchando Miley Cyrus haciendo Flowers. 4:35 p.m. Y yo quiero que a partir de este momento comiences a cambiar un poco la cara, ¿eh? Porque se viene el regreso a casa. Te cuento que Avenida Colón presenta grandes demoras desde calle Mendoza hasta Avenida Maipú. Por su parte, Chacabuco cargada a partir de Boulevard Ilia hasta Avenida Emilio Olmos. Esa zona complicada. Nos cargamos de paciencia, respiramos profundo, le subimos el volumen a Miley y seguimos juntos hasta las 5 en Mía.
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todo el día mucha más música para vos. Estás escuchando a mí haciendo 104.1 Big Mountain, haciendo Baby I Love Your Way. Esta canción con la que bajas un par de cambios, ¿no? 351-222-1041. Nosotros seguimos juntos, porque en un ratito nada más arrancan las canciones de vuelta. Y ahí te quiero con paciencia, te quiero con tranquilidad en ese regreso. ¿Te parece? Mientras tanto, seguís disfrutando de esta canción es mía. Últimas canciones que pedís vos. Ricardo Arjona. ¿Cuándo?

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Amigos, Canciones de Vuelta acaba de comenzar. Emprendemos juntos el regreso a casa con mucha música mía 104.1. Como te tenemos acostumbrado siempre, ¿viste? Nosotros a esta hora tenemos una temperatura de 28 grados dos décimas y lo ligeramente nublado en la ciudad de Córdoba. Y vos agarrás el celu y te comunicás al 351-222-1041. Nos pedís tu canción, nos contás por dónde andás, cómo te trata este regreso, si ya empezaste a volver. Queremos saber todo, ¿viste? Este jueves, previa de viernes, en Canciones de Vuelta, Maroon 5, Heroin.

0: Todo el día tus canciones suenan acá. En Mía 104.1, Memphis la blusera es lo que te acompaña cuando vos llegaste victorioso a la hora de la merienda. O fantaseando con una merienda, ¿viste? Porque por ahí arriba del auto, esperando el colectivo. Muchos que nos mandan que recién ahora están apagando la computadora, ¿viste? 351-222-1041. El regreso a casa no estaría completo sin vos. Vas dando el presente y nosotros seguimos sumando mucha música en Canciones de Vuelta.
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0: A las 5 de la tarde, 22 minutos, la temperatura actual en la ciudad de Córdoba, 28 grados, 2 décimas, cielo ligeramente nublado. Y esta canción yo sé que te marcó una vez, quizás hoy, jueves 16 de julio, lo hace de nuevo Michael Jackson. 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

En la radio de la música suenan tus canciones. Estás escuchando Mía 104.1 Fly, White Flag haciendo... Es la canción que suena de Dido. 5:30 de la tarde. Saludamos a nuestra amiga Belén. Chicos, aprovechando este calorón para disfrutar de mi jardín, que durante estos días estuve encerrada, así que lo disfruto hoy. 351-222-1041. El Luazo hace a la mitad.

0: Son las 5 de la tarde, 42 minutos en todo el país. De otro lado estás vos y de este lado está la música que te acompaña todo el día, todos los días. No te va a gustar haciendo a las 9. Nosotros a esta hora repasamos el estado del tránsito porque queremos que llegues de la mejor forma posible a tu casa. Boulevard Chacabuco con grandes demoras que se extienden desde Montevideo, desde Rondó hasta Avenida Emilio Olmos. El ingreso a Plaza España por Avenida Poeta Lugones, congestionada desde Obispo Oro. 351-222-1041. Nos vas contando cómo están las calles por tu zona.
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0: ¿Mía? Otra tarde de jueves donde nos elegís, donde elegís Mía 104.1 para acompañarte ahora en el regreso a casa. Y a las 5 de la tarde, 44 minutos, te cuento que todo el año tenemos las mejores propuestas para vos. 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

0: día tus canciones suenan acá en Mía 104.1. Fonseca hace Te Mando Flores a las 6 de la tarde en punto. Queremos saludar por ahí a nuestros amigos de Villa General Belgrano que a esta hora nos escuchan a través del 96.1. Hola, hola, amigos. 26 grados 4 décimas la actual en Villa General Belgrano. Cielo despejado hoy. También nos damos una vuelta por Winca Renancó en el 100.7. Nos escucha. Muy buenas tardes para todos. En Río Segundo también suena Fonseca. Seguimos con mucha música hasta las 8, pero ahora hacemos una pausa muy pero muy cortita para informarnos juntos.
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0: A las 6 de la tarde, un minuto, actualizamos las noticias en Mía 104.1. El Senado pospuso la ley de propiedad privada. Habrá cuarto intermedio hasta el 6 de agosto. Hubo más de 100 detenidos en toda la provincia tras los festejos por el triunfo de Argentina ante Inglaterra. El ministro de Seguridad indicó que fueron 30 en la capital y 79 en distintas localidades del interior. Aumento del peaje en Córdoba. La empresa Camino de las Sierras actualizará tarifas en los peajes desde el acero del sábado 18 de julio. La actualización alcanza a las categorías 5, 6 y 7. En cambio, se mantendrán como tarifa presencial temporal los valores vigentes para las categorías 1 a 4, entre ellas las de automóviles. Para ellos, el valor referencial continuará en 1.905 pesos. A las 6 de la tarde, 2 minutos. Esas fueron las noticias en Mía 104.1. Seguimos juntos hasta las 8 con canciones de vuelta.
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Estás escuchando Mía 104.1, Ed Sheeran, Shape of You, sonando a las 6 de la tarde, 10 minutos. La canción que acompaña a nuestra amiga Gaby, acá ordenando un poco y escuchando Mía. Disfrutando de esta tarde hermosísima, nos dice por ahí Fabián. 351-222-1041, amigos, hasta las 8. Te regalamos solo canciones de vuelta para este regreso a casa de previa de viernes. Amigos, suena Juanes con Nada Valgo Sin Tu Amor.

0: 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Nos trasladamos al año 1986. Miguel Mateos y Sass haciendo Es tan fácil romper un corazón. 6 de la tarde, 22 minutos. Nosotros seguimos sumando canciones en este regreso a casa y queremos saber por dónde vas. ¿Estás cerca? ¿Estás lejos? 351-222-1041. ¿Te queda un tramito? Quédate porque nosotros te seguimos acompañando hasta las 8 con canciones de vuelta.
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0: La ciudad está en movimiento y junto a Montironi te contamos el estado del tránsito. Repasamos el centro de la ciudad, demoras en Avenida Colón entre La Cañada y Avenida Maipú. Chacabuco congestionada desde Boulevard Ilia hasta Avenida Emilio Olmos. Con paciencia por Costanera Sur entre Puente Bicentenario y Puente Maipú, demoras por siniestro. Por Nueva Córdoba, los ingresos a Plaza España en su totalidad demorados, tanto Avenida Poeta Lugones como Calle Estrada, Avenida Ambrosio Olmos. Mucha paciencia por ahí. En la salida de la ciudad te contamos que Avenida Vélez Sarsfield, por arreglos en la zona, está muy demorado. La situación está complicada desde Circunvalación hasta la altura de la estación de servicio. La cordillera con demoras desde Martín Fierro, por la misma zona, Avenida Rafael Núñez, cargada desde Pizarro. Finalmente, por Avenida Amadeo Sabatini, el tránsito está mayormente fluido. 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

Todo el día mucha más música para vos. Estás escuchando Mía 104.1, James Blunt, haciendo Stay the Night. A las 6 de la tarde, 33 minutos, saludamos a nuestro amigo Darío, que nos acompaña. Saludos de la Plaza de Argüello, vendiendo pastelitos. Temazo de Miguel Mateos que sonó al principio, ¿viste? Nosotros seguimos haciendo de la segunda hasta las 8, con canciones de vuelta. Algunos pensando en el regreso, otros que todavía les queda un tramito más largo, ¿no? 351-222-1041. Mientras tanto, disfrutás de Shakira, Inevitable.

0: Canciones para cada momento del día. Estás escuchando Mía 104.1 y lo reconoces, ¿no? Enseguida. Ciro hace Me Gusta a las 6 de la tarde, 45 minutos. Y el cantante estuvo dándose unas vueltas por Miami con su armónica. Elijo creer, como en 2022, ¿viste? También en Qatar, ahora Ciro en Miami. Es cábala, es así. Seguimos juntos hasta las 8, disfrutando de canciones de vuelta. 351-222-1041. Nos contás por dónde andás, si tenés algún pedido especial dando vueltas. ¿Es tarde para dedicar canciones o me parece a mí? 26 grados 6 décimas, la actual, cielo despejado en la ciudad de Córdoba.
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0: El reloj marca las 6 de la tarde, 47 minutos. 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

7 de la tarde, 9 minutos, Bastille haciendo Save My Soul. A esta hora seguimos juntos acompañándote en el regreso a casa. Te contamos que a esta hora Costanera Sur presenta un corte debido a un siniestro vial. Comienza a complicarse desde Puente Olmos, llegando a la altura de Puente Sarmiento, evitar la zona de ser posible. Chacabuco comienza a volverse más transitable desde Boulevard Ilia hasta Avenida Emilio Olmos, que estaba muy complicada. Avenida Colón también, tránsito mayormente fluido a esta hora en el centro. Seguimos juntos hasta las 8 con canciones de vuelta. Ricky Martin, Perdóname.

0: Todo el día tus canciones suenan acá en Mía 104.1. No se puede vivir del amor, dice Calamaro. ¿Vos qué opinás? 7:21, discazo, Alta Suciedad. Años 90 y Calamaro, como siempre, luciéndose muy bien. 351-222-1041. Amigos, últimos 40 minutos juntos en Canciones de Vuelta. Sí, señor, se nos va el jueves nomás.
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7 de la tarde, 34 minutos, Bruno Mars. When I was your man, es lo que está sonando. Buena música, es todo lo que necesito mientras trabajo. Gracias por la compañía, Geo de Tandil. Saludamos a los amigos de Tandil que nos escuchan a esta hora a través del 100.1, que no falten nunca. También nos damos una vuelta por Río Cuarto en el 105.1. En Santa Rosa de Calamuchita también dan el presente. Hola amiga, acostado, escuchando de tranqui. Nos escribe por ahí Samuel de Unquillo. 351-222-1041. Nosotros seguimos juntos, ¿sabes? Sí, somos así nosotros. Últimos 20 minutos. Hasta las 8 suenan canciones de vuelta. Todo el día buena música. Estás escuchando Mía 104.1. Chayanne hace Volver a Nacer.

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2: A las 7 de la tarde, 45 minutos, te seguimos acompañando el final de Canciones de Vuelta. 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

canciones para cada momento del día. Estás escuchando Mía 104.1 de Weekend y Daft Punk haciendo I Feel It Coming. Nosotros nos despedimos, amigos. Como siempre, un placer divinísimo formar parte de sus tardes, de sus regresos, de todo. Vico Bordón es mi nombre y te espero mañana. Mañana viernes, que te quiero viernes, seguidito. Arrancamos a la 1 de la tarde en Esta Canción Es Mía y seguimos con canciones de vuelta para cerrar una semana histórica. Se quedan disfrutando de Stevie Wonder, My Cherry Amour.

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Y con esta canción abrimos La Noche y Vos en Mía 104.1. Bienvenidos. Te acompañamos a terminar este jueves 16 de julio. Espero que lo estés terminando de la mejor manera. Todo el día, muy buena música para vos. Estás escuchando Mía 104.1. Y así abrimos esta primera hora en La Noche y Vos. Soy Vanessa Sosa y te doy la bienvenida. Te vamos a acompañar junto a un gran equipo.

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0: Y así lentamente nos vamos acercando al final del día. Todavía hay muchas canciones programadas en 351-322-1041 que tienen su lugar para sonar mientras nos vamos acercando al final del día. Esta canción te marcó una vez, quizás hoy lo hace de nuevo. Seguimos juntos en la noche de Mía 104.1.
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con historias como esta que acaba de sonar, que te roba una sonrisa, que te quita un suspiro de ese que te estabas guardando y que no querías darlo a conocer. Pero bueno, viste que eso tiene de mágico la música, que llega ahí a los lugares más profundos del corazón y a veces se atreve y va más allá hasta llegar al alma. Te seguimos acompañando, como siempre, con la buena música que forma parte de tu vida. Cuando querés solo música, escuchas Mía 104.1.